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Son las 8:06.

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Hola, ¿qué tal? ¿Cómo están? Muy buenos días, amigos, amigas. Hemos llegado ya para acompañar en una nueva jornada en este fin de semana. ¿Cómo está ese ánimo? Estamos ya día sábado 6 de junio. Así es, día sábado 6 de junio, ¿eh? Un gusto poder saludarles nuevamente en esta mañana, una mañana de cielos nubosos. Ayer nada con las precipitaciones, por lo menos acá en esta zona, ¿cierto? Durante el día, que se suponía iban a llegar durante la tarde, nada. Anoche, tipo 12 y algo de la noche, ahí sí tuvimos una especie de neblina bastante tupida, pero no más allá. Yo creo que usted, si estaba durmiendo, ni sintió esa neblina. Así es, pues, ¿eh? No hubo lluvia, precipitaciones débiles, como se anunció durante la jornada de ayer. Por ahí cayeron como 3 gotitas de agua, pero nada más, no hay gente que no se dio ni cuenta. Y para hoy se esperan solamente cielos cubiertos, ¿eh? Ese es el pronóstico para esta jornada de sábado. Y a esta hora tenemos una temperatura de 9 grados, viento suroeste, que va entre los 6 y los 13 kilómetros por hora. Súper suavecita la brisa del viento. Y eso, pues, cielos nubosos, cielos cubiertos a esta hora de la mañana, y así va a estar durante todo el día. Va a estar el sábado como para descansar, hay quienes pueden hacerlo. Si se quiere levantar tarde, no hay sol que invite a levantarse, así que siga durmiendo nomás. Y para quienes ya están trabajando desde hace rato, harto ánimo para enfrentar este día sábado, ¿verdad? Así que con todas las ganas y energía vamos a continuar con la música por acá por Copihue FM. La idea es acompañarles con buenos temas musicales. Usted también puede ir solicitando los suyos al 284-3333.

día. Compartiendo esta mañana musical de fin de semana, estamos en vivo y en directo desde la ciudad de Victoria, a través también de nuestra señal online en www.radiocopihue.cl. Una mañana gris, una mañana oscura hasta el momento. Bueno, según los expertos, vamos a estar todo el día así, con cielos nubosos. Hoy sábado hay Feria Ancestral Mapuche en la Plaza de Armas. Si usted quiere darse una vueltecita, bienvenido sea y aproveche a recorrer todo el centro y todos los locales de nuestra ciudad. Bueno, vamos a revisar algunos titulares ya a esta hora. Dice temas nacionales, Bianchi dice, es fácil quitar la PGU a un borracho, pero no la devolución de impuestos a un empresario. ¿Qué más tenemos? Criptos, bancos y empresas fantasma, la sofisticada red de lavado del Tren de Aragua en Chile y Perú. PDI ubica en la región metropolitana a adolescente extraviada en Talca tras búsqueda de 4 días. Bueno, afortunadamente esta joven apareció sana y salva, para tranquilidad de su familia. ¿Qué más tenemos? Contraloría oficia al Servicio de Impuestos Internos por resolución que permite pagar IVA a casas de apuestas. En la región de la Araucanía, ¿qué tenemos? Formalizarán a uno de los acusados por el caso del joven atacado y atropellado fuera de una disco en Temuco. Este joven que terminó perdiendo la vida. Multigremial de la región pide no disminuir presencia militar en la macrozona sur. Encuentran a los 3 desaparecidos en la Reserva Nacional Malleco. Bueno, ayer por la tarde, ya cuando la tarde caía, se dio la alarma de que habían 3 personas desaparecidas en un cerro al sector cordillerano de Coyipulli. Bueno, afortunadamente, tras la búsqueda, aparecieron sanos y salvos. Detienen a ciudadano colombiano con más de 1 kilo de cocaína. Arribaba de un bus en la Araucanía. Juan Pablo Leonelli queda en prisión preventiva tras incumplir cautelar y colisionar ebrio en Freire. Titulares que vamos a estar entregando durante la jornada. Por acá también tenemos nueva ley, obligará a gendarmes a realizar declaración de intereses y patrimonio. ¿Qué es lo que dice la normativa? Ahí se la vamos a estar entregando. Así que las informaciones van a estar durante la jornada en este día sábado a través de Copihue.

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Estamos de regreso después de una tanda de comerciales ya con informaciones a esta hora. Informarles que el día de ayer se realizó una reunión entre el partido Evópoli y el presidente José Antonio Kast, quien recibió a la colectividad para abordar diversos temas políticos. Los dirigentes que participaron de dicha cita fue el timonel de la tienda, el senador Luciano Cruzcoque, el ex senador Felipe Kast y el diputado Jorge Guzmán, además de los alcaldes de Purén y San Pedro de la Paz, entre otros. Tras la cita, Luciano Cruzcoque sostuvo que abordaron anuncios realizados por Kast en su cuenta pública y propuso reducir aún más el número de ministerios existentes en el país. Planteamos una solución más amplia, precisamente en reorganización de ministerios que preparó el Centro de Estudios Horizontal en conjunto con Evópoli y pretenden pasar hoy día de los 25 ministerios existentes a solo 16. Y explicó que hay una infografía que permite precisamente que se dividan los ministerios en grandes grupos. Por ejemplo, el Ministerio del Interior y Gobierno, que agrupa tres de los ministerios políticos. El Ministerio de Desarrollo Económico y Empleo, que agrupa cuatro ministerios. Esto se los vamos a dar a conocer en detalle porque creemos que también precisamente los ahorros se deben producir dentro del Estado. Para nosotros es clave, dijo, la reforma al trabajo público, al empleo público, y hemos precisamente también desde la Comisión de Trabajo hemos buscado generar un seminario de empleo público precisamente para hacernos cargo de las falencias que presenta el propio Estado, es lo que agregó. El parlamentario comentó que se trata de un rearme de los ministerios a nivel general, que ojalá que el gobierno pueda estudiarlo y llevarlo hacia adelante, no solamente en los ministerios políticos. Una propuesta precisamente para mejorar el empleo público, el estatuto administrativo, el estatuto a través del cual se emplean las personas en el Estado y que de manera es hacerlo más eficiente. Y por último también planteamos la aprobación de una ley que fue muy querida también por nuestro ex senador Kast, que dice relación con acercar el deporte y la cultura a los más vulnerables, particularmente a los niños. Eso fue lo que se habló en esta reunión donde Evópolis estuvo presente con el presidente de la Nación. Los dirigentes que participaron de dicha cita, como les mencioné anteriormente, fue el senador Luciano Cruzcoque, el ex senador Felipe Kast y el diputado Jorge Guzmán, además de alcaldes de la ciudad de Purén y de la comuna de San Pedro de la Paz, entre otras autoridades.

Continuamos a esta hora de la mañana junto a nuestros auditores en vivo y en directo. Bueno, ayer en las cercanías del sector mercado de Victoria, lamentablemente ocurrió un hecho de sangre, ¿eh? Por razones que se investigan, una persona atacó a otra con un arma cortante. La persona herida fue trasladada al servicio del Hospital de Victoria para ser atendida y del responsable de los hechos no se sabe nada todavía. Carabineros de la Cuarta Comisaría de nuestra ciudad atendió el procedimiento. Ahí a escasos metros de la comisaría ocurrió este hecho, un lugar que, bueno, lamentablemente ya cayendo la noche, deja bastante que desear, ¿eh? ¿Para qué vamos a decir una cosa con otra? Un lugar donde siempre hay personas bebiendo alcohol, igual que los fines de semana, ¿cierto? Una parte que está lamentablemente sin control en nuestra ciudad. Y ya cuando es oscuro, cuando los locales cierran, cuando la gente, los comerciantes se van a su casa, la gente en situación de calle, la gente que anda por ahí recorriendo la ciudad, lamentablemente se toma este espacio y se hacen estas riñas, ¿sabes? Y anoche ocurrió esta situación donde una persona apuñaló a otra. Hasta ahí llegó Carabineros y ellos quedaron encargados de hacer el procedimiento policial. Un hecho que ocurrió a eso de las 18:30 horas aproximadamente. Son los hechos policiales que van marcando las notas informativas también en nuestra ciudad. Nosotros se las entregamos a través de Copihue FM. Bueno, vamos a seguir con más música. Tenemos invitados a esta hora de la mañana para que le entreguen éxitos musicales. Y por acá ya está Eros Ramazzotti y el tema que dice así.

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Ya, de regreso nuevamente a las informaciones, nos quedamos con información local y que enorgullece a la ciudad de Victoria, porque el viaje de bailarinas a Brasil fue espectacular. Ellos dejaron huella ahí en Brasil. Un orgullo gigante para nuestra comuna. La Escuela Danza Victoria brilló con luz propia en el prestigioso certamen internacional Universal Dance Oficial celebrado en Brasil. La delegación chilena se midió ante una decena de academias de todo el continente, logrando una cosecha histórica de 12 podios. Obtuvieron 6 primeros lugares, 2 segundos lugares y cuartos terceros lugares. Este tremendo resultado es el fruto del talento de las bailarinas que estuvieron presentes, la profesora que las acompaña y el compromiso constante de apoderados, instituciones privadas y también de la Municipalidad de Victoria tras apoyar el arte local. Así que felicitaciones a estas bailarinas que estuvieron presentes en diferentes categorías en Brasil, representando a Chile y representando a la comuna de Victoria. Espectaculares presentaciones que realizaron, obteniendo 6 primeros lugares. Otra categoría obtuvo 2 segundos lugares y por último 4 terceros lugares. Felicitaciones para todas las participantes de la Academia de Baile y a su profesora, cierto, que las guía en cada momento. Así que felicitaciones y una noticia bonita e importante que destacar, cierto, el trabajo de estas bailarinas victorienses. Y siguiendo con el tema del baile, por acá también pues tenemos una pareja infantil que representará a la Araucanía en el Campeonato Nacional de Cueca. Hablamos de Amanda Sayen Paillán Cuevas y Alonso Maximiliano Llanos Ñanco. Ellos obtuvieron el título regional en Lautaro y ahora competirán a fines de junio en Villarrica. Dos jóvenes exponentes de la Cueca de Victoria representarán a la Araucanía en un campeonato nacional luego de congregarse campeones regionales en una competencia desarrollada durante el mes de mayo en la comuna de Lautaro. Se trata, como les decía, de Amanda Sayen Paillán Cuevas y Alonso Maximiliano Llanos Ñanco, ambos de 11 años de edad e integrantes de la Academia de Cueca Luis Ojeda, quienes lograron el primer lugar en la competencia Infantes de San Miguel. Bueno, el triunfo obtenido el pasado 16 de mayo les permitió clasificar al certamen nacional que se desarrollará los días 26, 27 y 28 de junio, instancia en lo que representarán a la comuna de Victoria y también a la región de la Araucanía. La madre de Amanda, Erika Cuevas, explicó que el logro fue el resultado de varios años de preparación y participación en distintos campeonatos. Ellos llevan, dice la madre, más o menos 3 años bailando cueca y siempre participaban en distintos campeonatos, pero nunca habían ganado nada. Bueno, pero después de muchos años de baile y sacrificio, ¿cierto?, lograron este triunfo. La apoderada indicó que el objetivo de la familia es dar a conocer el logro alcanzado por los menores en el campeonato nacional. Asimismo, destacó el trabajo realizado por la Academia de Cueca Luis Ojeda y el apoyo brindado por el profesor y los compañeros de ambos bailarines durante su proceso de formación. Los jóvenes continúan preparando su presentación para el certamen nacional, donde buscarán representar de la mejor manera a Victoria y a la Araucanía frente a delegaciones provenientes de distintas regiones del país. Felicitaciones también para esta pareja que se desarrollan en nuestra danza nacional. Chiquititos ellos, 11 años, y imagínense, 3 años ya, o sea, hace rato que están preparándose de muy niños y lograron su primer triunfo y ahora seguramente se vienen muchos más. Éxito para esta pareja cuequera también que va a representar a nuestra comuna de Victoria.

Seguimos con la música, son las 10 de la mañana con 18 minutos, 10 de la mañana con 18 minutos, compartiendo con ustedes y nos quedamos con Pimpinela.

Son las 10 de la mañana con 29 minutos, 10 de la mañana ya con 29 minutos. Estamos a puertas de una nueva tanda de comerciales donde vamos a visitar a nuestros amigos, ¿cierto?, del comercio de Victoria, a quien aprovechamos de enviarle un cariñoso saludo.

0: Saludo a todos los comerciantes de nuestra ciudad. Vamos a continuar también con las informaciones a través de la 105.1. Hay harta información que entregar para este día sábado, ¿eh? Así que ustedes sigan junto a su radio Copihue FM. ¿Qué pasó por acá? A ver, vamos a revisar la temperatura del momento. Nuestro termómetro indica que tenemos 10 grados, el viento también ha cambiado y ahora está viento sur de 4 a 15 kilómetros por hora, igual suave, ¿eh? Con cielos cubiertos, es como la tónica de este día sábado. Eso es, ¿eh? Cielos cubiertos para el día de hoy. Hacemos un alto comercial y luego regresamos con la música en su mañana musical de la 105.1.
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Desesperadamente bella era lo que estábamos escuchando en esta jornada. Son las 10 de la mañana ya con 50 minutos. 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Bueno, vamos a seguir revisando informaciones de la región de la Araucanía. ¿Se acuerda usted de esta pelea fuera de una discoteca en Temuco, donde un joven de 18 años perdió la vida posterior a una golpiza y un atropellamiento? Bueno, reformalizan a uno de los acusados por el caso del joven atacado y atropellado fuera de la disco en Temuco. El Ministerio Público solicitó una audiencia en el Juzgado de Garantía de Temuco para reformalizar a uno de los dos imputados por el crimen del estudiante Joaquín Garrido Sáez, de 18 años de edad, quien murió en el hospital regional en marzo de este año tras recibir una golpiza y atropello afuera de una discoteca en Temuco. En ese contexto, se precisó que se buscará reformalizar la investigación, especialmente respecto del imputado que presuntamente habría provocado el incidente automovilístico. Este caso provocó conmoción porque quedó registrado en un video que luego fue subido a las redes sociales, donde se aprecia que Joaquín es atropellado por un vehículo en medio de una pelea y, tras estar en el suelo imposibilitado de defenderse, otro de los imputados le pegó una violenta patada a la altura de la cabeza. Al respecto, el fiscal a cargo de este caso, Claudia Turra, detalló los motivos por los cuales se solicitó la audiencia. Vamos a reformalizar la investigación, en especial respecto del imputado que causó el atropello de la víctima por un delito de mayor gravedad, que en relación al delito por el cual actualmente se encuentra formalizado. Recordemos que actualmente se encuentra en prisión preventiva, sin embargo, la fiscalía requiere reformalización para precisar los hechos, es lo que sostuvo la fiscal. El Tribunal de Garantía de Temuco acogió la petición de la defensa de uno de los detenidos por este caso y cambió la medida cautelar de prisión preventiva por otra alternativa a la cárcel, luego que la autopsia estableció que el deceso del estudiante se debió a las graves lesiones que le provocó el atropello que sufrió. Al respecto, el abogado querellante en esta causa, Dionisio Urroa Berrocal, indicó que la defensa y el Ministerio Público dieron a conocer el informe de autopsia que concluye que esa patada no tuvo incidencia en la muerte de la víctima. El querellante se mostró conforme con la decisión adoptada por el Ministerio Público para reformalizar a uno de los imputados, ya que hay elementos para establecer que se está ante un homicidio calificado. Esa es la información con respecto a cómo se va desarrollando la investigación de este caso, donde perdió la vida Joaquín Garrido Sáez, un joven de 18 años de edad, oriundo de Vilcún.

Arriba, arriba los corazones en este día sábado. Ah, está medio tristón. Vamos arriba, ese ánimo nomás a darle con toda esta jornada y a la que se aproxima también. De repente el tiempo no ayuda mucho, pero hay que ser optimista en la vida. Sabemos que hay gente que lo está pasando mal, que hay problemas, que hay situaciones difíciles, pero siempre con fe hay que salir adelante. A veces cuesta, ¿eh? Cuesta mucho y la gente dice, si es fácil decir que hay que salir adelante. Es fácil decirlo, es difícil salir, pero hay que salir, ¿eh? Lo importante es que usted tenga la capacidad de salir, de pedir ayuda si la necesita para salir adelante. Así que siempre con optimismo. Bueno, vamos a continuar. ¿Qué hora es? Las 10 de la mañana con 58 minutos. 10 de la mañana ya con 58 minutitos. Compartiendo en esta jornada con nuestros auditores. 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

Son las 11 de la mañana con 12 minutos, 11 con 12, y nosotros vamos a continuar por acá con las informaciones. Indagan causas de dos incendios que afectaron cuatro viviendas en Padre Las Casas. El primer registro en el callejón Millahuín y el segundo en la población Mesa. Cuatro inmuebles resultaron dañados en dos incendios distintos registrados en la comuna de Padre Las Casas durante las últimas horas. La primera emergencia de magnitud ocurrió pasadas las 20 horas del día jueves, cuando vecinos llamaron para alertar que se estaba quemando una casa ubicada al costado de un galpón emplazado al final del callejón Millahuín, por la parte trasera de blocks de departamentos emplazados por Avenida Martín Alonqueo. Al lugar debieron concurrir siete unidades de bomberos. En tanto, la segunda emergencia ocurrió en la población Mesa y fue alertada por un recolector de basura que iba pasando por calle Condel casi al llegar a Baquedano, a eso de las 4:10 de la madrugada. A la llegada del primer carro, una casa de un piso estaba completamente envuelta en llamas, por lo que debieron despachar seis unidades de bomberos para contener el fuego y evitar más daños en otra casa ubicada a un costado. Bomberos indaga las causas en ambos siniestros. Esa es la información de estos incendios que se han producido en Padre Las Casas. Dos incendios en lugares distintos, pero extraños. Por eso Bomberos está trabajando en la investigación. ¿Qué más tenemos en este día sábado? PDI Dangol detuvo a tres personas e incautó drogas, armas de fuego y otras especies. Detectives de la Brigada de Investigaciones Policiales Especiales BIPE de Angol lograron la detención de tres personas mayores de edad en la comuna de Purén. Esto en el marco de una investigación por los delitos de infracción a la ley 20.000. Y las diligencias investigativas fueron desarrolladas los días 3 y 4 de junio y coordinadas con el Ministerio Público, y permitieron concretar inicialmente la detención de un imputado que mantenía en su poder diversas cantidades de clorhidrato de cocaína y cannabis, además de una balanza digital utilizada para la dosificación de las sustancias ilícitas. Posteriormente, detectives detuvieron a un segundo imputado, quien transportaba una encomienda que contenía droga en su interior, incautándose más de 180 gramos de clorhidrato de cocaína y un vehículo utilizado en el procedimiento. Asimismo, y previa autorización judicial, se efectuó la entrada y registro de dos domicilios en la comuna de Purén, instancia en que se logró la detención de un tercer imputado y la incautación de clorhidrato de cocaína, cannabis, un precursor químico utilizado para el abultamiento de drogas, dinero en efectivo y una escopeta calibre 12, munición, un dron y un computador portátil. Los antecedentes fueron puestos a disposición de la Fiscalía, que instruyó el control de detención de los imputados. Uno de ellos quedó sujeto a la medida cautelar de prisión preventiva por un plazo de 3 meses, mientras que los otros dos serán formalizados ante el Juzgado de Garantía de Purén. Ese es el trabajo policial en la comuna de Purén.

Bueno, vamos a seguir nosotros por acá con las informaciones, y esta información que llega a esta hora de la jornada viene desde la región de Los Lagos. Confirman dos casos de triquinosis en Los Lagos. El MinSal llama a no consumir cerdo mientras investigan. El Ministerio de Salud en Osorno confirmó estar analizando dos casos de triquinosis detectados en la comuna de San Juan de la Costa, en la región de Los Lagos. Actualmente, el llamado de las autoridades es evitar el consumo de carne de cerdo mientras realizan las pesquisas que permitan determinar el origen del contagio. Fue la Seremi de Salud de la región, Evelyn Bintrup, quien explicó que actualmente están analizando los casos a fin de ver dónde están los focos y determinar las acciones a evaluar posteriormente. La triquinosis, recordemos, es una zoonosis parasitaria producida por el nematodo Trichinella spiralis. Este parásito se aloja en el intestino y tejido muscular de diversos mamíferos. La principal fuente de infección para los humanos lo constituyen los productos y subproductos derivados de la carne de cerdo y jabalí. Las autoridades llamaron a la prevención, sobre todo para el consumo de carne de faenas domiciliarias. Bueno, aquí sabemos, ¿cierto?, que la carne de cerdo tiene que ser examinada antes de consumirla por este tema de la triquinosis, que es tan complicada también una vez que se contagia al ser humano. Así que si usted tiene cerdos, la obligación es tenerlos en lugares limpios, ¿cierto? Apartado de ratones. Preocuparse de sus animales, y al momento de ser faenados tiene que ser examinado por un veterinario, ¿verdad?, para que él finalmente le diga si está apto, no está apto. Tenemos que ser responsables en el momento de consumir. Así que al menos dos casos se han registrado ahí en la región de Los Lagos, con triquinosis. Y de repente, cuando se levanta una alerta en una parte, usted sabe que se van trasladando rápidamente a otros lugares, pero por eso es preferible, ¿cierto?, hacer el procedimiento como corresponda.

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Ya, son las 11 de la mañana con 41 minutos, 11 ya con 41 minutos. Seguimos nosotros por acá junto a la música de los artistas que estamos entregando. Sí, porque hoy sábado nos visitan y nos entregan sus éxitos y el tema siguiente dice así.

Y así, siguiendo con las informaciones, estaba viendo un video que se está haciendo viral de un hecho insólito, ¿eh? Uno nunca se va a imaginar una cosa así. Un funcionario del Servicio Médico Legal de Temuco encontró a un ciclista aferrado a su bicicleta en plena calle. Esto ocurrió la madrugada de ayer en una calle de Temuco, específicamente en la intersección de San Martín con Lagos. Cualquier persona podría haber pensado, bueno, lo mismo que pensó este trabajador, cierto que este hombre había sido atropellado, golpeado, pero el ciclista estaba ebrio, totalmente aferrado a su bicicleta en plena intersección de San Martín con Lagos. Al parecer cayó y se quedó ahí mismo. El estado de ebriedad no lo dejó moverse y quedó ahí mismo. Entonces se baja este funcionario, cierto, a ver la situación, porque él pensó algo más extremo. Pero era simplemente que este ciclista, claro, se le fue el cuerpo, cayó esperando el cambio del semáforo y se quedó ahí mismo dormido, ¿eh? Así que le prestó la ayuda necesaria y afortunadamente no había pasado a mayores. Solamente que su estado alcohólico no lo dejó avanzar más y se quedó ahí mismo, ¿eh? Pudo haber sido atropellado, pero bueno, afortunadamente pasó esta persona, ¿cierto? Y le ayudó y lo sacó del camino ahí donde estaba. Increíble, un video que ya se está haciendo viral y es un trabajador del Servicio Médico Legal de Temuco quien lo ayudó, le prestó la ayuda necesaria. Por eso cuando usted tome, deje el vehículo, aunque ande en bicicleta, claro, pues pase la llave, deje la bicicleta, llame un Uber, llame un taxi, cosa que pueda llegar a su casa. Imagínese esa familia esperando a este hombre y el caballero ahí durmiendo en plena vía pública al ladito de su bicicleta.

11 de la mañana con 54 minutos, 11 con 54, y seguimos con la música, estos últimos minutos de la música latina. Después ya se viene el folclor, como siempre, a través de la 105.1. Y comenzó a llover, ¿eh? ¿Y cómo que no iba a llover? Decían los expertos. Bueno, usted sabe, la naturaleza se manda solita, ¿eh? Y tenemos precipitaciones débiles a esta hora del día. Así que, si salió sin chaqueta, se va a mojar. Pues si no, si esté por salir, póngase una chaqueta porque ya ha comenzado a llover sobre la comuna de Victoria. Nos quedamos con este siguiente tema musical que dice así y lo trae la siguiente artista.

Nos separan un minuto para las 12 del día. Así es, un minuto ya para las 12. Nos vamos a ir a un corte comercial. Y luego estaremos con lo que es el folclore a través de Copihue FM. Más de 14 kilos de marihuana decomisada y un detenido tras procedimiento policial en Los Ángeles. Ahí vamos a estar con todos los detalles de la información al regreso.

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Y estamos en el folclore, son las 12 del día con 10 minutos, 12 ya con 10, vamos avanzando en esta jornada. 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

El palomo traicionero era lo que estábamos escuchando en esta hora cuando ya el reloj marca las 12:16. ¿Dejó de llover? Sí, dejó de llover. Sí, fue un par de chispas que cayeron nomás, ¿eh? ¿Qué más tenemos? Esta información, pues un operativo del OS-7 de Los Ángeles en la región del Biobío permitió incautar más de 14 kilos de marihuana y detener a una persona. El procedimiento se realizó en el marco de controles focalizados basados en el análisis de inteligencia criminal para detectar rutas y modalidades de traslado de sustancias ilícitas. Durante la fiscalización en la ruta 5 y con apoyo de un CAN detector de drogas, los funcionarios policiales identificaron a un pasajero que ocultaba la droga entre sus pertenencias. El jefe operativo del OS-7 de Los Ángeles, el teniente Juan Carlos Contreras Ortiz, valoró que este operativo permitió la detención de un ciudadano chileno por el delito de tráfico de drogas y la incautación de 14 kilos. Bueno, por instrucción del Ministerio Público, el detenido fue puesto a disposición del juzgado de garantía de Cabrero, donde quedó en prisión preventiva por considerarse un peligro para la seguridad de la sociedad. El OS-7 valoró el resultado del operativo, señalando que la incautación representa un importante golpe al narcotráfico y contribuye a evitar distribución y consumo de drogas en comunidades. Igual 14 kilos, venía harto cargado ese hombre, pero el trabajo policial y de los canes especializados dejaron su viaje hasta ahí nomás, ¿eh? Así que una buena noticia. 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

Ahí estaba ese temita musical, ya son las 12 del día con 28 minutos, 12 ya con 28, finalizando prácticamente el primer bloque de música chilena. 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Así que vamos a continuar ya con los últimos temitas y luego pasaremos al siguiente bloque de música, deseándoles desde ya que tengan todos un excelente fin de semana.

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Estamos compartiendo este último bloque de música, son las 12 ya con 37 minutos, 12 del día con 37 minutos, y ayer lamentablemente el fútbol femenino chileno no le fue bien, no pudo clasificar al Mundial, y Christian Ender se quiebra y deja en el aire su futuro en La Roja. La derrota de La Roja femenina ante Ecuador golpeó fuerte. El traspié en el Estadio Nacional dejó al combinado de Luis Mena sin opciones a clasificar a la Copa del Mundo Brasil 2027. Y la caída en Ñuñoa dejó una imagen que no pasó desapercibida. La de Christian Ender, quebrándose emocionalmente tras un año que ella misma calificó como uno de los más difíciles de su carrera. La arquera y capitana del seleccionado fue protagonista de una noche para el olvido en la apertura de la cuenta de las ecuatorianas. Intentó salir jugando con Nayaret López, pero la mediocampista fue anticipada y perdió el balón, permitiendo que Justine Cuadra definiera con el arco vacío. Más tarde, cuando el marcador estaba igualado 1-1, Ender cometió el penal que terminó inclinando el partido a favor de las visitantes. Tras el encuentro, la guardameta no ocultó su frustración. Duele mucho no cumplir el objetivo, nos merecíamos un poquito más. Duele porque tuvimos un marco de público súper lindo, con la gente gritando todo el partido. Es una pena terminar de esta forma la Liga de Naciones, fue lo que afirmó. Quien fuera ganadora del premio The Bulls de la FIFA también analizó el rendimiento de equipos durante el torneo, cuestionó algunos arbitrajes y reflexionó sobre las exigencias del formato de competencia. Es un formato duro, de mucho viaje y desgaste en poco tiempo. Quizás no logramos adaptarnos y manejar mejor los partidos, sabiendo que cada uno cuenta. Los arbitrajes estuvieron muy duros con nosotras. No se cobraron penales en casi todos los partidos. Hubo situaciones raras en el área. Pero el formato es el que es y más justo que una Copa América, pero no nos fue bien, fue lo que declaró. Y mientras atendía a los medios en la zona mixta, Ender se emocionó hasta las lágrimas al referirse al complejo momento personal que atraviesa. Ha sido un año muy duro a pesar de los objetivos en el club. Ha sido un año durísimo a nivel psicológico y duele no cumplir acá, fueron sus palabras. Sus palabras también abrieron además una interrogante que podría marcar el futuro de la selección chilena. Consultada sobre su continuidad en La Roja, la arquera no entregó certezas y dejó la puerta abierta a una profunda reflexión. Eso fue lo que pasó en el partido de ayer, ¿cierto? La Roja femenina no pudo contra su rival y terminó perdiendo, y con eso quedando eliminado también de lo que es el Mundial de Brasil 2027, ¿eh? Son las informaciones que vamos entregando a esta hora del día acá en la 105.1.

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esta hora estamos presentando solo agradables melodías, porque es un momento especial, siempre a través de Copihue FM, en este horario y diariamente.

Este es el momento preciso para disfrutar de estas agradables melodías con las mejores orquestaciones que se hacen presente en nuestra programación diaria aquí en Radio Copihue.

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0: Usted está en un ambiente grato, disfrutando de estas agradables melodías, siempre a través de Radio Copihue.
1: ¿Bailamos?

Hagamos un stop en la jornada, reviviendo lo mejor del repertorio de sobremesa, con melodías de grandes autores en sus creaciones supremas, con una increíble fusión mixta.

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